0: Son las 9:30.
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0: Son las 9:35.

0: tenemos diferencias entre nosotros, somos todos distintos, a todos nos pega todo diferente, pero estamos para lo mismo, todos para lo mismo y nos une todo. ¿Eh? ¿Vamos arriba?
1: Vamos arriba.
2: Como nosotros, ¿eh?
1: Vamos.
3: Vamos arriba.
0: Vamos arriba.
2: Vamos arriba. Vamos arriba.

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12: Son las 7:03.

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0: Son las 7 con 47 minutos.
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7: Son las 7 con 53 minutos.
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0: Son las 8 en punto.
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1: Santa Fe al norte vive todavía la vieja sangre de los quebrachales. Allí la forestal plantó su rastro en el medio del monte centenario, donde el quebracho alzara su estatura. Los pueblos están solos, fantasmales, como una herida abierta permanente. Es una vieja historia sepultada por lo que no quisieron que se sepa. Es un dolor que hiere todavía el dulce corazón de la madera.

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4: Son las 11 y 44 minutos.
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0: Si están muy tirantes, se pueden romper, pero cuando están bien afinaditas es cuando sale la mejor melodía. Y lo mismo ocurre con nuestra vida. Muchas veces cuando usted en la carretera está queriendo pasar con su vehículo a un camión, tiene que acelerar, pero es por un instante. Después levanta el pie y así debiéramos conducir la vida, ¿verdad? Tratar de andar en un promedio bueno de tensiones para que no se afecte nuestra salud. Ahora, cuando ocurre una situación así estresora, primero pasamos por una etapa de alarma, ¿verdad? Luego viene el momento de reacción, de respuesta al estrés, ¿sí? Alarma, reacción, y después viene el momento del agotamiento. Y allí es cuando aparece alguna patología, alguna enfermedad, alguna, bueno, patología relacionada con esas tensiones que hemos vivido. Ahora, si el estrés es permanente, imagínense, estamos acelerados a fondo en todo momento, sin dejar que regule la máquina, sin dejar que se produzca el relax, y eso nos afecta psicológicamente. Usted vio la cantidad de enfermedades emocionales que hay en este momento en el mundo. Yo diría que la verdadera pandemia no es el virus que nos está atacando en este momento. En este momento, la verdadera pandemia de este planeta se llama depresión. La gente está en un gran porcentaje pasando por estados de bajones anímicos y depresión, tema que trataremos muy posiblemente mañana. Las enfermedades emocionales, las pandemias del siglo XXI, ¿verdad? Yo no sé cómo las maneja usted. Todos tenemos algún recurso cuando nos sentimos así, estresados, ansiosos, con los pelos de punta, ¿verdad? Y utilizamos algún recurso, por ejemplo, comer en exceso. Se nota después, bueno, en esta pandemia dice que todos tenemos algunos kilos de más, ¿verdad? Poco ejercicio, recién ahora en España estamos saliendo a caminar. ¿Sí? A partir de mañana ya podremos salir en bicicleta, que es mi deporte preferido. Acá hay unos lugares preciosos para andar en bicicleta por las bicisendas que pasan a través de bosques. Bueno, precioso, precioso, ¿no? Montañas. Eso nos hace bien, relajarnos un poco, ¿verdad? Pero bueno. ¿Qué recursos utiliza usted? Algunos no utilizan el ejercicio físico, caminata, no, no, no. A veces están utilizando, como dije, comer en demasía, tabaco, drogas, en fin, recursos que no son los mejores, ¿verdad? Hace algunos años atrás me tocó integrar el equipo que ayudó a un gran jugador de fútbol a superar sus problemas de adicción. Un gran jugador de fútbol. Y bueno, por así le pregunté, fulano, ¿cuándo empezaste a usar drogas? ¿Y por qué? Y me dijo, bueno, cuando jugaba en Europa, en tal equipo. Y bueno, estaba muy ansioso, bajo mucha presión, estresado. Y allí, bueno, busqué un escape y caí en esto que ahora, bueno, no me puedo librar, gracias a Dios, le ayudamos a superarlo.
1: Son las 11:56.
2: Afortunado si lo vives, aunque sea tan extraño, un efecto temporal que dura mil años.

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0: Son las 12 con 42 minutos.
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0: Son las 12:47.
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Así es Rodolfo Lagunaga. En un baile de frontera, Luis Borges supo aprender, junto a Mauro con sus versos, el danzar del chamamé, sentirse sapo baleado y un poco yaguareté. Todo empezó allá en Corrientes, en un truco, fíjese. Cinco haces en la mesa, ¡lárguelo, sosiéguese! Y al terminar los balazos, recomenzó el chamamé.

amarillean los pastos por la escasez de las lluvias, osamentas que blanquean y reses empantanadas. En esas siestas calientes, por un descuido cualquiera, se inicia la quemazón sobre la tierra rajada. Voladora nube negra de cuervos y de caranchos, están revolviendo el cielo sobre el humo del quemado, esperando que la arroje su festín de aperiaces, de culebras, lagartijas y zorrinos chamuscados.

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0: ¡Shock! ¡Shock! ¡Shock! ¡Shock!
1: ¡Coco! ¿Qué te pasa? ¿Te agarró el hipo?
0: No, hermano, es una cosa, che. A todos les voy a contar un secreto.
1: Ajá, ah, dale, sí, dale, dale, dale.
0: ¿Sabes, muchacho, que sabes quién anda tras mío? ¿Eh? La Susana, che.
2: Oh, la Susana, ¿qué Susana?
0: Pero la Susana Jiménez, che. Sí, pero ¿sabes una cosa? Me molesta un poco porque ando los bolsillos llenos de jabón, hermano. Todos los días me regalan un jabón, la desgracia. Ahora sí, no sé, mira, yo algo debe querer insinuar ella, no sé.
1: Yo sé lo que quiere decir, yo sé lo que quiere decir.
0: ¿Y qué quiere decir?
1: ¡Que te bañé, desgraciado!

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para todos los amigos del norte santafesino y en especial a los que hicieron posible que este sueño se hiciera realidad. Gracias, de corazón, muchas gracias. Y a correr la mesa, chamigo, los

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0: Son las 2 en punto.
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0: Son las 2:04.

0: Son las 2:33.
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13: Son las 2:39.

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0: Son las 3 y 24 minutos.
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0: Son las 3:31.

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Gracias, gracias, muchas gracias. Seguimos con el siguiente conjunto musical que sin duda alguna se va a meter en el corazón de nuestra juventud. Ellos son Joe y sus Belanes.

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0: Son las 4 y 59 minutos.
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8: Son las 5 y 4 minutos.

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0: Son las 5 con 52 minutos.
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2: Son las 5:57.

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0: Son las 6:53.
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3: Son las 6:59.

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0: Son las 7 con 40 minutos.
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6: Son las 7 con 46 minutos.

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0: Son las 8 y 39 minutos.
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0: Son las 8 con 42 minutos.